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Continúas aquí en la sintonía de Radio Crónica Folk Musical en Radio Filispín. También un saludo a xente de Radio Piratona de Vigo, que andan con algunos problemas técnicos. Agardamos que esas estén solventados. También saludos para todas as nosas amigas y amigos aí nas Rías Baixas. Edición número 157 de Off Mental, dedicado ao selo de vanguarda portugués Crónica. Podedes achar aí en internet, se buscades Crónica Electrónica, probablemente vos hayan moitas referencias e variados enlaces. Programa dedicado a un traballo extenso que originalmente tivo o formato de emisión de radio, específicamente para Radio Eira, un proxecto do colectivo OSO, O-S-S-O, que emite en FM para as comunidades locais de São Gregorio e Caldas da Rainha, no país viciño, Portugal. Un saúdo a toda esa xente de Portugal que nos ouve desde aquí, desde a banda irmá do noroeste da península Galiza. Traballo, como decimos, repartido en bloques de 8 minutos aproximadamente, analizando, repasando cada un dos anos, do 2003 ao 2023, momento no que Crónica, o selo discográfico de música experimental de arte sonora, cumpría 20 anos. Miguel Carballais e Pedro Tudela, ademais de ser parte do cadro de persoal do selo discográfico, son os fundadores do selo e se encargaron precisamente de reconsiderar, remisturar, reapropiarse de alguna maneira de todos eses traballos de diversos artistas e fundilos en cada un deses bloques que vos estamos ofrecendo. Víamos o bloque pertencente ao ano 2004. Se vos parece, imos subir dous bloques consecutivos correspondentes ao ano 2006 e 2007. 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
1: 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Son as 4.

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0: Bueno, pues como todos los miércoles, falamos un poco de deportes. Hoxe quedamos na casa con un deporte que eu creo que coñecen os avós e os netos. Por generación, creo, e me explico. Vamos a falar do cachibol. E o cachibol é un deporte un pouco peculiar do que nos vai a falar Pedro. Moi bons días, Pedro.
1: Buenos días.
0: Pedro, tires o armadanzas de que este ano, ¿no?, haya cachibol, é xente que practique o cachibol aquí no centro veciñal.
1: Exactamente, na parroquia de Valladares, concretamente. Porque el cachibol lleva ya muchos años funcionando. Lo que pasa que es poco conocido.
0: Sí.
1: Se creó en América una señora que decidió, bueno, pues para gente de una cierta edad, practicar un deporte que sea sencillo, sin poco riesgo de lesiones, y entonces pues lo derivó del voleibol. Hay que jugar con dos manos, son seis jugadores, en un lado y el otro. Y se fue expandiendo un poquito por México. México tienen una liga, concretamente una liga, o sea que un plan fuerte, ¿no? Y después se vino para España. Hay un señor que supuestamente que tiene otro grupo aquí en la zona de Teis, que se llama
0: Antonio, ¿no?
1: Antonio Piñeiro, si no me equivoco. Agrupación Deportiva Xogara. De hecho, nosotros estábamos con ellos. Lo que pasa es que la distancia de Teis y aquí, pues decidimos pues crear aquí en Valladares un grupo concreto para, digamos, para la zona de Valladares y del entorno de Vigo, pero
0: Del lado sur,
1: exactamente. Y llevamos dos años con este grupo. Lo que pasa que, jugando llevamos muchos más años, por menos 10 años jugando.
0: ¿Aquí en Valladares?
1: No, también en Valladares, sí.
0: Ajá.
1: Lo que pasa que supuestamente no se conocía. No había, digamos, divulgación como hay ahora en el Centro Cultural, que hemos puesto un letrero.
0: Sí, los carteles siguen funcionando en las corcheras.
1: Claro que sí, un cartelito, porque, ya te digo, esto en Valladares 10 años por lo menos lleva funcionando.
0: Sí,
1: lo que pasa es que, lo típico, la información es muy importante.
0: Sí.
1: Divulgar las cosas. Y entonces somos un grupo de 18 o 20 personas, la mayoría de la zona. La edad oscila entre los 50 hasta los 75. Que puede venir más gente también, no
0: sí.
1: importa.
0: ¿Se puede mirar a entrenar?
1: No, claro, claro. Entrenar y participar también sin compromiso ninguno. Jugamos los martes y los jueves en el Colegio Iglesia Valladares. Lógicamente tenemos un seguro de responsabilidad civil que tenemos que presentar a la dirección del centro, que amablemente nos permite jugar toda la temporada.
0: ¿Utilizáis instalaciones fora? ¿Interior también? Porque cuando chove no se va de su cachibol fora, ¿no?
1: No, claro, sí. Claro. Ah. Pero en teoría jugamos siempre dentro. Es mucho más cómodo porque cuando hace aire la pelota se va a desviar siempre, ¿sabes? Siempre se desvía un poco. Jugamos en el pabellón, dentro del pabellón. De seis de la tarde a 7:30. Martes y jueves. Tenemos una cuota de 3 euros al mes. Insignificante, pero también es importante porque, claro, los recursos, si queremos hacer algún viaje, por ejemplo, digamos, de Vigo, hay que costearse el autobús. De hecho, se pidió subvención al ayuntamiento. Este año nos dieron algo. Fuimos a jugar a Orense. En Orense hay otro grupo de cachibol también. Entonces, claro, lo típico, en todos los deportes hace un poquito falta un poco de dinero.
0: Sí. ¿Y por los circuitos por dónde son? A ver, dices es que aquí hay un grupo en Teis que fai cachibol.
1: Hay en Teis.
0: En Vigo, ¿qué más
1: Vigo,
0: grupos hay?
1: Que yo sepa, somos dos. El grupo, agrupación deportiva Xogara y agrupación deportiva Valladares.
0: ¿Y luego en la provincia de Pontevedra hay más grupos?
1: En Tui hay uno también. Que concretamente vamos a ir este lunes a jugar con ellos. Para conocernos, porque es la primera vez que vamos a ir a jugar allí contra ellos. Es una manera de decir, ¿no?
0: Sí, sí, sí. Bueno, hay un contrincante, está en el campo contrario.
1: Exactamente, pero bueno, la realidad no es
0: competitiva.
1: No es competitiva. Es pasarlo bien, divertirse, hacer un poco de gimnasia, porque es verdad, hay que moverse un poquito.
0: Bueno, este é a orixe do cachibol, ¿no? Para hacer gimnasia, porque o voleibol é un pouco como balonmano,
1: pero bastante más físicamente, es mucho más agresivo el voleibol. necesita mucha, mucha fuerza, las pelotas vienen bastante fuertes. Esto es más bien enfocado un poco más bien a gente de edad, ¿no? Que todos sabemos que tenemos alguna lesión, que si el hombro, que si la rodilla. Entonces, ¿qué beneficios da esto? Pues, en principio, agilidad, la reacción, que perdemos mucha reacción con la edad, se pierde mucha reacción, o sea, nos quedamos así un poco parados y cuando te das cuenta, la pelota pasó, ¿no? Sí. Reacción, percepción visual, hay que mirar por dónde va la pelota, al compañero. Y después una cosa muy importante, se activa la risa, risoterapia.
0: ¿Ah, sí?
1: Porque te ríes del que falla, del que no falla, o sea, y son cosas que a veces... nos olvidamos de reír también, a veces.
0: Sí, sí.
1: Mucha gente se...
0: Ríes muy tocando, eres neno. Luego para arriba, claro, vais empezando.
1: A venir los problemas, que porque se ve en la televisión, tristezas, guerras y todo eso. Y entonces es una horita que te olvidas totalmente de todo.
0: ¿Eh? Yo que dura un partido, una hora.
1: Una horita, sí. Una horita.
0: ¿Contra quién jugades? ¿Contra os detéis constantemente? No.
1: No. Jugamos entre nosotros porque date cuenta que somos...
0: 18.
1: Somos 18... 4 contra 4, y sí. son cuatro equipos, o sea que lo pasamos genial.
0: Y nada para rotar, claro.
1: Teníamos idea, en una ocasión fuimos a Madrid también, hace muchísimo tiempo esto, pero claro, eso supone un coste muy grande. Ir a Madrid allí, hay que pernoctar, porque no vas a ir y venir, pues es un viaje muy largo. En Madrid también hay, claro, lógico. En Madrid, yo recuerdo también a otro lado que no me viene a la cabeza, pero aquí de Galicia, también cerca de Lugo también. En Lugo también creo que hay otro equipo también.
0: Sí, pero por lo que vas contando son pinceladas, ¿no? Entonces no da para hacer liguilla,
1: no da
0: para jugar entre vos, pasar un buen rato.
1: Exactamente, la idea fundamental es esa, pasarlo bien, distraerse, un poco la idea es esa, porque hacer una liguilla, eso supone que yo creo federarse. Y federarse supone otro coste también.
0: Y luego tres fines de semana ocupados, porque se sobraría los fines de
1: semana. Y aparte que, pues, lo que hablamos, somos gente ya de una edad y entrenamos, jugamos.
0: Sí, sí. Fazades gimnasia, pero de otro sector.
1: Sí, no. De hecho, no es por nada, pero la mayoría de la gente que empieza no lo deja.
0: ¿Ah, sí?
1: No lo deja. O sea, es que te engancha, vamos, es una cosa...
0: ¿Tú cómo comenzaste, no, cachibol?
1: Bueno, lo típico, el vecino dice, Pedro... Tenemos un grupo de cachibol. ¿Te apetece venir? Vale, vamos a probar. Tampoco sabía lo que era, claro. Pero te estoy hablando de hace 10 años ya, ¿eh?
0: Sí, sí.
1: Empecé y me encantó. Ya te digo, la gente que empieza... Y aparte, se nota la mejoría. Mucha gente que llega que incluso nunca le dio un balón con la mano.
0: Pero non toca o balón xogades, que eu nunca mirei un partido de cachibol. Escoitei falar do cachibol, porque eu son de Beade, e en Beade en algún momento hubo grupo de cachibol.
1: Ah, sí?
0: Sí, pero creo que se desfixo xa aí bastante. Desto, teño así pequenas nocións no meu cerebro por conocer alguna veciña que me decía que xogaba.
1: Claro, claro. Tenemos unas reglas, como en todo. Cualquier juego tiene unas reglas, no se puede hacer lo que te la gana. Y, bueno, para mí es fantástico. Y la gente que está... O sea, siempre vamos a más. De hecho, somos 19 personas, uno está ahí pendiente de compromisos, claro, porque a veces hay que si los nietos hay que llevarlos a...
0: Por eso decía que los nietos saben bien o cachibol.
1: Claro, claro.
0: Conviven
1: mucho con
0: abuelos.
1: Es que hoy no puedo venir porque tengo que ir a recoger al nieto porque mi hija no puede. O sea, un poco condicionados a eso, pero en realidad están a pie de cañón martes y jueves. Y ahora que van a cerrar el colegio, el día 30 cierran el colegio, cierra el pabellón, claro.
0: Sí.
1: Nos venimos al centro cultural, entonces reservamos pista aquí en la parte de afuera, en la pista que hay
0: arriba, la de tenis.
1: Exactamente, que nos deja amablemente también el centro cultural. Hay que reservar, lógicamente. Y si hace bueno, pues jugamos ahí hasta finales de julio. Después, agosto, cogemos vacaciones.
0: Muy bien.
1: Y después empezaremos la temporada otra vez en septiembre, que empieza el cole, empezamos también nosotros, y ya te digo. Estamos encantados. La gente que está ahí está súper encantada y lo que hablaba antes, todos tenemos nuestros achaques, que si el hombro me duele, que si la mano no sé qué, pero pasamos genial. Y lo importante también, el tema de la risa, risoterapia es una cosa...
0: ¿Pero por qué rides? A ver, porque se escurre el balón sin querer.
1: No, porque el otro falla y vamos, te escojonas, ¿no? O se la metes por la parte de arriba al otro, o sea, la gente, quiero decir, que desconecta, esa hora desconecta. Porque tenemos tantas cosas en la cabecita, tantas cosas, que es una hora que desconectas. O sea, una cota fantástica, ¿verdad? Y aparte, el moverse es importante. Sí. El moverse es importante.
0: Sí, sí.
1: No importa cómo, pero...
0: Mente sana en cuerpo sano, ¿no?
1: Exactamente.
0: Pues
1: entonces, sí, señor.
0: Ambas cosas. Muy bien. ¿O cachibol vale para jugar en la playa o no?
1: Se jugó hace años también en la playa. Lo que pasa es que la arena tira mucho de las piernas, ¿eh?
0: Sí.
1: Te quedas
0: acabas cansado.
1: Reventado porque te tira para atrás. Tú cuando intentas arrancar, casi no eres capaz de coger fuerza porque te lleva para atrás. Te lo pasas bien también, ¿eh? O sea, sí. Te lo pasas bien un momento, pero para jugar así...
0: ¿A corta de su tiempo una área o juegas esa hora completa?
1: Una horita. Una hora que si la pelota se pierde, que si la pelota se escapa, o sea...
0: Estás activo.
1: Nadie acaba reventado por eso.
0: Muy bien, vaya, esas edades que va, uno no tiene que demostrar nada, solo está
1: no.
0: Pasarlo bien.
1: Y hay gente muy competitiva, ¿eh? Gente que se...
0: ¿Ah, sí? ¿Enfadades vos?
1: Que notas que tiran con mala leche, dices, te la voy a meter por donde sea, por aquí, por arriba, por el otro lado.
0: Pero yo creo que en todos los deportes, Pedro, pasa esto. O sea, sí, mira su carácter, que muy carácter que muy compañero, es todo en equipo, ¿no?
1: Yo ya te digo, me río porque cuando ves esa mala leche de que tira e incluso no, la pelota no pasa porque da en la red, digo, ¡buah! Es que te escojonas porque...
0: Muy bien.
1: Pues notas que hay una competitividad, pero fuerte, ya te digo.
0: Está bien, porque esos son un poco los que mueven para adelante, ¿no?
1: Sí, claro.
0: Equipo,
1: tiene que haber
0: claro.
1: Todo. Hay gente que se pica en ese sentido, ¿no? Pero sanamente, ¿eh? O sea, nada de...
0: No hay trofeo que llevar para casa.
1: ¿Y después qué hacemos? Pues hay al que le apetece y el que quiera...
0: Tercer tiempo.
1: Celebramos también los cumpleaños también, concretamente aquí en cafetería. No es nada obligatorio, claro, pero la mayoría, pues, bueno... es mi cumpleaños tal día. Pues el martes después de cachibol nos juntamos aquí en el Centro Cultural, reservamos unas tortillas. O sea, es estar con gente.
0: Sí.
1: En realidad estar con gente. Porque hay mucha soledad. Hay mucha soledad y lo que tú decías antes. El portal cerradito, la finca cerradita. Tenemos de todo, pero nos falta...
0: Sí, cada vez vivimos más reducidos, ¿no? A pantalla y a noso cuarto de estar. Pues nada, iremos a mirarvos.
1: Vale,
0: alguna
1: pues
0: tarde que estemos por aquí.
1: Pues yo encantado de que me hayas recibido y espero que esto valga para algo, claro.
0: Sí, hombre, por lo menos para conocer o cachibol.
1: Claro que sí.
0: Muchas gracias.
1: A ti.
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0: A ver, vamos a Tanigram, pero vamos a Tanigram porque hay cosas muy interesantes, ao lado, pequeniñas, pero que nos abren moito a mente. Neste caso, falamos de cerámica, de unha técnica de cocción que se chama raku, xaponesa, Emilia Guimeráns, que esa profe, vasnos a contar un pouquiño desta semana que facedes desde hai unha chea de anos, ¿no? Adicada a esta técnica de cocción.
1: Pois si xa levamos, este ano fixemos a 37 edición de que chamamos Raku según Nigrán, ¿no? Que se fai na escola municipal do concello, por suposto, de Nigrán. É unha técnica que digamos que a desenrolan os xaponeses no siglo 16. Ao largo deste tempo, ¿no? De todo ese tempo, chega, digamos, a Europa o coñecemento desta técnica, que é unha técnica decorativa, ¿no? A fin do cabo, digamos que esa técnica vai evolucionando no tempo, ¿no? Entonces, nos facemos un pouco a versión máis americana, ¿no? Porque cando se reducen, digamos, que as pezas, preparamos as pezas e despois, durante a semana, as persoas que participan as pintan, entonces traemos un forno especial de gas, entonces as introducimos no forno e ao chegar a unha temperatura máis ou menos de 900 grados abrimos o forno, co cual as pezas están ao roxo vivo, hai que collelas con as pinzas e as introducimos en uns bidóns e botamos el rin, as tapamos e aí facemos unha reducción, cosa que nun inicio os xaponeses non facían, ¿no? Pero, como decía, ao largo do tempo se foi variando, digamos, foron aparecendo como diferentes modalidades dentro do raku. Isto sería un pouco así en líneas xerais a técnica en sí.
0: Eu non sabía que a cerámica se convertía ao roxo vivo como se fora o ferro nunha fundición.
1: A cerámica, claro, digamos que nos traballamos con a terra, con os barros, ¿no? Hai diferentes tipos de barros con diferentes tipos de temperatura, pero para que a terra apodamos o que fagamos con a terra se convirta en cerámica, sempre ten que pasar polo lume, vexe xa gas ou leña ou eléctrico, ¿no? A fonte de calor. Sí, o que pasa que tens que ir subindo pouco a pouco a temperatura, digamos que os 800 vai variando a cor, ¿no? Das pezas que están dentro do forno, pero en 800 xa están ao roxo, ao roxo vivo. 900 máis podes chegar a 1300, claro, en esa temperatura todavía están máis incandescentes as pezas, ¿no? Pero sí, se poñen ao roxo vivo, chegan a esa temperatura, digamos, que nunha cocción normal se apaga o forno e se deixa que vaya baixando a temperatura hasta 100 grados, entonces xa podemos abrirlo. Pero nesta técnica de raku, a peculiaridade que ten é esa, que se abre o forno a esa temperatura, a 900, claro, é moi sorprendente esta técnica porque, claro, cando se abre o forno ves todas as pezas ao roxo vivo, eso é moi espectacular, ¿no? Claro. E como se sacan, se moven con as pinzas e todo. É unha técnica tamén moi participativa, ¿no? Porque unos teñen que sacar as pezas, outros teñen que botar serrín, despois hai que lavalas unha vez que estén frías. Está moi... É moi divertida tamén.
0: O que o mira por primeira vez, o alumno que o mira por primeira vez, ten que quedar pues siempre, maravillado, ¿no?
1: Siempre se oye un guau. A sorpresa é total, ¿no? Porque non é algo que podamos ver todos os días, ¿no? Todo o roxo vivo, ¿no? Entonces sí, pero para os que a ven a primeira vez é sorprendente, por suposto, pero eu que levo pues, xa moitos racus encima, para mí sempre é sorprendente tamén, ¿no? Ver esa imaxe, ¿no? De todo o roxo vivo, o cambio que fan, ¿no? Porque os esmaltes con que se pintan as pezas ou as cubertas que utilizas, pois, claro, as ves en color como si fuera un caramelo derretido, ¿no? Mm. Y después someterlas no se ríe, no fume, pues las colores cambian. Entonces, claro, la sorpresa ven después, ¿no? Cuando ves el resultado final, porque nunca sabes exactamente lo que te puede salir.
0: ¿Y qué tipo de pezas tendes este año, por ejemplo, fixestes este año?
1: Uy, pues muy variado, la gente tiene mucha imaginación, entonces hay un poco de todo, pues hay desde las más clásicas, de que pueden ser boles o cuncas o vasijas, o modelados, ¿no? O pezas como más intrincadas, los nenos pues van toda su fantasía, puede haber cosas más utilitarias, cosas que son más escultóricas, sí. Es variado. No es que haya una línea, sino que depende de la imaginación de cada persona.
0: ¿Con esta técnica, por ejemplo, pueden hacer vaiselas o no está pensada para eso?
1: Pueden hacer vaiselas, sí. De hecho, la técnica nace en Japón, un poco, no es que nazca, pero donde coge más reconocimiento es asociada a ceremonia de té, o sea, para los boles que les utilizan para beber o para hacer o té, sí, claro que puede ser utilitaria, no es tóxica, digamos, ¿no? O sea, cubierta, se utilizan cubiertas que son aptas para uso culinario.
0: Bueno, pues ya son unos cuantos séculos de evolución de la técnica Raku.
1: Pues sí, pues ya van, no sé, pues desde 16,
0: estamos en el
1: siglo 16 hasta pues, 21. A casi 5.
0: Bueno, ¿tú cómo descubriches, Emilia?
1: ¿Cómo a descubrí?
0: Y cómo decidiches poñela en práctica también, ¿no? En la escuela, ¿no? Porque a mí yo igual.
1: Sí. Es que a escuela, quien comenzó a dar clases, a impartir clases en la Escuela de Cerámica Municipal de Nigrán, fue Miguel Vázquez, ¿no? Un gran ceramista, que también fue o profesor de la EMAO, ¿no? De la Escuela de Vigo. Él, en un momento dado, fue pues, a Cataluña, a Viu, como hacían esta técnica, claro, por supuesto, le pareció sorprendente cuando Viu voltó para Vigo, pues dijo, hay esta técnica, vamos a investigar, a ver cómo hacemos. E años más tarde, cogín eu o cargo de llevar a escuela de Nigrán, pensamos, ¿por qué no empezamos a hacer racú con vemos a ver qué tal? Por supuesto, a partir de ahí xa, foi a manera en que eu a coñecín, claro, nos, pues a partir do primeiro, pues xa levamos 37.
0: Sí, sí. Pero hai toda unha preparación previa na escola, ¿no? ¿Cantos meses anteriores traballades para a elaboración destas pezas?
1: Pois dentro do programa que facemos ao largo do curso dedicamos como diferentes tramos, ¿no? E digamos que o último tramo da programación é a preparación das pezas de racú. Lle dedicamos como 2 meses. Dos meses antes eles están traballando con as formas. As betcoitamos, eso quiere decir que entran primero no forno, as cocemos pues, más o menos a 1000 grados e deixamos todo preparado para esta semana. A semana de racú. E cando as pintan e as terminan.
0: E agora, que fan coas pezas?
1: Bueno, hoxe pues, se ven todos os resultados de todas as pezas que estuvimos cocendo este ano, que son bastantes. Bueno, é un pouco como unha mini exposición donde podemos comentar, pues mira que ven esta, pues aquí lle falta un pouco, o este salió un pouco más aguado. Bueno, recollemos, esa nos despedimos hasta o ano que ven.
0: Hasta o próximo racú.
1: Bueno, hasta que empece o curso. Sí, empezamos en octubre. O que pasa con racú, digamos que é o último que facemos da programación do ano.
0: Racú significa embopeche, ¿no? ¿Qué significa en japonés? Igual se ha preguntado 1000 veces,
1: pues,
0: pero...
1: Sí, no, pues está bien. Racú, digamos que como un apelido japonés, porque o emperador, cuando se lle fixo toda a vaisela para a ceremonia do té, viu esas boles, lle deu o sello a familia, o sello que lle dan ali en Xapón pola excelencia, non? O sello se lle deu a familia que se chamaba Raku, Entonces, raku significa en japonés, pues, compartir, felicidad, pues, amistad, un poco, o significado, ¿no?, de ese apellido.
0: Bueno, pues sí. En Bopeche, ¿no?
1: Lo mejor, ¿no? Está todo el mundo contento, todo el mundo se va a ir para casa con buenas sensaciones, ¿no?, de todo ano, pues sí, como aguinda, ¿no?, sí, sí. Aguinda do pastel.
0: Muy bien. Cando face esa cocción, ese día, pode acudir xente a mirar ou solamente...
1: Sí. Non, sempre estuvo aberto a todo. É unha semana en que, aparte, pues, hai traballa, o sea, en Irán hai como 5 grupos que cada un traballa as súas horas, pero durante a semana de Raku traballan todos xuntos, non? Se van repartindo, pero todos os nenos, os maiores, os de tornos, de os que traballan a cerámica máis a man. E, aparte de que estén eles traballando, está aberta toda a xente que quera este interesada en coñecer ou ver a técnica, por suposto, unha xornada de portas abertas.
0: Muy bien, anotamos aquí na senda para que non se nos pase para o ano que ven.
1: Para o ano que ven, pide, claro, e obedes, sí. E a ver que se é verdad o que contou, non?
0: No, será verdad, eh? No, a miña cerámica...
1: No, seguro que sí, no digo que a ver si tamén, seguro, ¿sabe? Para que vexades como é.
0: Claro, no, a cerámica a veces é moi sorprendente, cando lemos na prensa, pois pues, eu que sei, que lanzan no sé que o espacio, un cohete, un algo e tal, e ven, claro, e vai recuberto de cerámica, que é o único que non se combustiona ou salir pola atmósfera, ¿no? Entonces te quedas...
1: verdad.
0: Sí, ¿no? Claro, cando escoitas estas temperaturas coas que cocedes a partir de 1000 grados, pues, que estaríamos fundidos, nos.
1: Pues... Sí, por suposto. Seríamos xa polvo.
0: Nada, non seríamos nada, desintegrados. Pues entonces, claro, daslle, aquí damoslle como máis valor o que o, pues eso, o mundo da cerámica, da cocción.
1: Hombre,
0: ¿no?
1: É que o mundo da cerámica o temos presente na nosa vida cotidiana en moitos obxectos, desde que nos levantamos e vamos ao baño, nos lavamos ou facemos as cousas que teñamos que hacer, xa están feitas en cerámica. Moitas veces comemos en soportes cerámicos, utilizan a medicina, tamén na construcción,
0: sí, sí.
1: ¿No? A azulexería, os ladrillos, todo é cerámica. Pois, cada vez se van descubrindo como máis propiedades do mundo das terras, non? Sí, é un material, digamos, que é moi versátil.
0: Bueno.
1: Pode ser creativo, utilitario, para a xoyería, para moitos usos.
0: Bueno, pois pues sí. Dos usos da cerámica falamos noutra ocasión. Moitísimas
1: vale,
0: gracias.
1: Pues sí, temos temas, ¿eh? O sea, podemos facer varias...
0: Podemos facer unha sección contigo.
1: Si queredes, claro que sí. Cando que irades, hasta vedes.
0: Muy ben. O sea, o que sí que temos que facer é unha visita in situ, porque en da radio son palabras, ¿no? E as palabras
1: sí.
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Marina y su melao lanzaron Rezo al Agua remises, pero en este caso no son remises para música de club, sino más bien versión descomponiendo ritmos, desplazando las canciones a otros contextos, como vemos en esta Caribe y Sabrosura con la remis de La Jungla.

encontréis simpática la letra de esta canción. Se trata de Anouk The Band, que publican O Soleil con Marén. Y la letra está en castellano y francés misturados.

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0: otra de la polla para todos estos genios que se hacen militares. Y no entienden que peña que no pilla el concepto de militar, ni de guerra, ni de arma, ni de... Es que tengo galones.
1: Yo pillo, pero...
0: Ah, no, o sea, yo diría, ah, yo tengo sobrepeso. ¿Qué? Pero bueno,
1: yo sobre, no.
0: Sobre todo los animales, en el caso de este animal, que es un mulo. El mulo es que ya no entiende ni de militares, ni de lo... aunque le hables. Aunque le hables, no te entiende, colega, pero bueno.

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0: Bueno, pues como todos los miércoles, hablamos un poco de deportes. Hoxe quedamos en la casa con un deporte que yo creo que coñecen os avós e os netos. Por generación, creo, e me explico. Vamos a falar do cachibol. E o cachibol é un deporte un pouco peculiar do que nos vai a falar Pedro. Moi bons días, Pedro.
1: Buenos días.
0: Pedro, tires o armadanzas de que este ano, ¿no?, haya cachibol, é xente que practique o cachibol aquí no centro veciñal.
1: Exactamente, na parroquia de Valladares, concretamente. Porque o cachibol lleva ya muchos años funcionando. Lo que pasa que es poco conocido. Sí. Se creó en América una señora que decidió, bueno, pues para gente de una cierta edad, practicar un deporte que sea sencillo, sin poco riesgo de lesiones. Y entonces, pues lo derivó del voleibol. Hay que jugar con dos manos, son seis jugadores, en un lado y el otro. Y se fue expandiendo un poquito por México. De hecho, en México tienen una liga, concretamente una liga, o sea, que un plan fuerte, ¿no? Y después se vino para España. Hay un señor que supuestamente que tiene otro grupo aquí en la zona de Teis, que se llama
0: Antonio, ¿no?
1: Antonio Piñeiro, si no me equivoco. Agrupación Deportiva Xogara. De hecho, nosotros estábamos con ellos. Lo que pasa es que la distancia de Teis y aquí, pues decidimos pues crear aquí en Valladares un grupo concreto para, digamos, para la zona de Valladares y del entorno de Vigo, pero
0: del lado sur.
1: Del lado sur, exactamente. Y llevamos dos años con este grupo. Lo que pasa que jugando llevamos mucho más años, por menos 10 años jugando.
0: ¿Aquí en Valladares?
1: No, también en Valladares, sí. Ajá. Lo que pasa que supuestamente no se conocía. No había, digamos, divulgación como hay ahora en el Centro Cultural, que hemos puesto un letrero.
0: Sí, los carteles siguen funcionando en las corcheras.
1: Claro que sí, un cartelito, porque, ya te digo, esto en Valladares 10 años por lo menos lleva funcionando. Sí, lo que pasa es que, lo típico, la información es muy importante.
0: Sí.
1: Divulgar las cosas. Y entonces somos un grupo de 18, 20 personas, la mayoría de la zona. La edad oscila entre los 50 hasta los 75. Que puede venir más gente también, no importa.
0: ¿Se puede mirar, entrenar?
1: No, claro, claro. Entrenar y participar también sin compromiso ninguno. Jugamos los martes y los jueves en el Colegio Iglesia Valladares. Lógicamente tenemos un seguro de responsabilidad civil que tenemos que presentar a la dirección del centro, que amablemente nos permite jugar toda la temporada.
0: ¿Utilizáis instalaciones fora? ¿Interior también? Porque cuando chove no se va de su cachibol fora, ¿no?
1: No, claro, sí. Claro. Pero en teoría jugamos siempre dentro. Es mucho más cómodo porque cuando hace aire la pelota se va a desviar siempre, ¿sabes? Siempre se desvía un poco. Jugamos en el pabellón, dentro del pabellón. De seis de la tarde a 7:30. Martes y jueves. Tenemos una cuota de 3 euros al mes. Insignificante, pero también es importante porque, claro, los recursos. Si queremos hacer algún viaje, por ejemplo, fuera de Vigo, hay que costearse el autobús. De hecho, se pidió subvención al ayuntamiento. Este año pasado nos dieron algo. Fuimos a jugar a Orense. En Orense hay otro grupo de cachibol también. Entonces, claro, lo típico, en todos los deportes hace un poquito falta un poco de dinero.
0: Sí. ¿Y por los circuitos por dónde son? A ver, dices que aquí hay un grupo en Teis que fai cachibol.
1: Hay en Teis.
0: En Vigo, ¿qué más
1: Vigo,
0: grupos hay?
1: Que yo sepa, somos dos. El grupo, agrupación deportiva Xogara y agrupación deportiva Valladares.
0: ¿Y luego en la provincia de Pontevedra hay más grupos?
1: En Tui hay uno también. Que concretamente vamos a ir este lunes a jugar con ellos. Para conocernos, porque es la primera vez que vamos a ir a jugar allí contra ellos. Es una manera de decir, ¿no?
0: Sí, sí, sí. Bueno, hay un contrincante, está en el campo contrario.
1: Exactamente, pero bueno, la realidad no es
0: competitiva.
1: Es pasarlo bien, divertirse, hacer un poco de gimnasia, porque es verdad, hay que moverse un poquito.
0: Bueno, este é orixe do cachibol, ¿no? Para hacer gimnasia, porque voleibol é un pouco como balonmano,
1: pero bastante más físicamente, es mucho más agresivo el voleibol. necesita mucha, mucha fuerza. Las pelotas vienen bastante fuertes. Esto es más bien enfocando un poco más bien a gente de edad, ¿no? Que, sí. que todos sabemos que tenemos alguna lesión, que si el hombro, que si la rodilla. Entonces, ¿qué beneficios da esto? Pues, en principio, agilidad, la reacción, que perdemos mucha reacción con la edad, se pierde mucha reacción, o sea, nos quedamos así un poco parados y cuando te das cuenta, la pelota pasó, ¿no? Sí. Reacción, percepción visual, hay que mirar por dónde va la pelota, al compañero, y después una cosa muy importante, se activa la risa, risoterapia.
0: ¿Ah, sí?
1: Porque te ríes del que falla, del que no falla, o sea, y son cosas que a veces... nos olvidamos de reír también, a veces.
0: Sí, sí.
1: Mucha gente se...
0: Ríes muy tocando, eres neno. Luego para arriba, claro, vais perdiendo, vais
1: empieza
0: perdiendo.
1: Empieza a venir los problemas, que porque se ve en la televisión, tristezas, guerras y todo eso. Y entonces es una horita que te olvidas totalmente de todo.
0: Yo que dura un partido, una hora.
1: Una horita, sí. Una horita.
0: ¿Contra quién jugades? ¿Contra os detéis constantemente? No.
1: No, no, no. Jugamos entre nosotros porque date cuenta que somos...
0: 18.
1: Somos 18... 4 contra 4 y sí. son cuatro equipos, o sea que lo pasamos genial.
0: Y nada para rotar, claro.
1: Teníamos idea de, en una ocasión fuimos a Madrid también, hace muchísimo tiempo esto, pero claro, eso supone un coste muy grande. Ir a Madrid allí hay que pernoctar porque no vas a ir y venir, pues es un viaje muy largo. En Madrid también hay, claro, lógico. En Madrid yo creo completamente a otro lado que no me viene a la cabeza, pero aquí de Galicia, también cerca de Lugo también. En Lugo también creo que hay otro equipo también.
0: Sí, pero por lo que vas contando son pinceladas, ¿no? Entonces no da para hacer liguilla,
1: no da
0: para jugar entre vos, pasar un buen rato.
1: Exactamente, la idea fundamental es esa, pasarlo bien, distraerse, un poco la idea es esa, porque hacer una liguilla, eso supone que yo creo federarse. Y federarse supone otro coste también.
0: Y luego tres fines de semana ocupados, porque se sobraría.
1: Exactamente, y aparte que, pues, lo que hablamos, somos gente ya de una edad y no entrenamos, jugamos.
0: Sí, sí. Fazades gimnasia, pero de otro sector.
1: Sí, sí, no. De hecho, no es por nada, pero la mayoría de la gente que empieza no lo deja.
0: ¿Ah, sí?
1: No lo deja. O sea, es que te engancha, vamos, es una cosa...
0: ¿Tú cómo comenzaste, no, cachibol?
1: Bueno, lo típico, el vecino dice, Pedro... Tenemos un grupo de cachibol. ¿Te apetece venir? Vale, vamos a probar. Tampoco sabía lo que era, claro. Pero te estoy hablando de hace 10 años ya, ¿eh?
0: Sí, sí.
1: Empecé y me encantó. Ya te digo, la gente que empieza... Y aparte, se nota la mejoría. Mucha gente que llega que incluso nunca le dio un balón con la mano.
0: Pero non toca o balón xogades... Que eu nunca mirei un partido de cachibol. Escoitei
1: no.
0: Falar do cachibol, porque eu son de Beade. En Beade en algún momento hubo grupo de cachibol.
1: Ah, sí?
0: Sí, pero creo que se desfixo xa aí bastante. De esto, tiño así pequenas nocións no meu cerebro por conocer alguna veciña que me decía
1: claro,
0: que xogaba.
1: Claro, claro. Tenemos unas reglas, como en todo. Cualquier juego tiene unas reglas. No se puede hacer lo que te la gana. Y, bueno, para mí es fantástico. Y la gente que está... O sea, siempre vamos a más, siempre vamos a más. De hecho, somos 19 personas, uno está ahí pendiente de compromisos, claro, porque a veces hay que si los nietos hay que llevarlos a...
0: Por eso decía que los nietos saben bien o cachibol.
1: Claro, claro. Pues, no, es que hoy no puedo venir porque tengo que ir a recoger al nieto porque mi hija no puede. O sea, un poco condicionados a eso, pero sí, en realidad están a pie de cañón martes y jueves. Y ahora que van a cerrar el colegio, el día 30 cierran el colegio, cierra el pabellón, claro.
0: Sí.
1: Nos venimos al centro cultural, entonces reservamos pista aquí en la parte de fuera, en la pista que hay en el
0: centro. Arriba, la de tenis.
1: Exactamente, que nos deja amablemente también el centro cultural. Hay que reservar, lógicamente. Y si hace bueno, pues jugamos ahí hasta finales de julio. Después agosto cogemos vacaciones.
0: Muy bien.
1: Y después empezaremos la temporada otra vez en septiembre, que empieza, empieza el cole, empezamos también nosotros y ya te digo... Estamos encantados. La gente que está ahí está súper encantada y lo que hablaba antes, todos tenemos nuestros achaques, que si el hombro me duele, que si la mano no sé qué, pero lo pasamos genial. Y lo importante también, el tema de la risa, risoterapia es una cosa...
0: ¿Pero por qué rides? A ver, porque se escurre un balón sin querer.
1: No, porque el otro falla y vamos, es que te escojonas, ¿no? Y, o se la metes por la parte de arriba al otro, o sea, la gente, quiero decir que desconecta, esa hora desconecta. Porque tenemos tantas cosas en la cabecita,
0: sí,
1: tantas
0: sí,
1: cosas, que es una hora que desconectas. O sea, una cota fantástica, ¿verdad? Y aparte, el moverse es importante. Sí. El moverse es importante.
0: Sí, sí.
1: No importa cómo, pero...
0: Mente sana en cuerpo sano, ¿no?
1: Exactamente.
0: Pues entonces,
1: sí, señor.
0: Ambas cosas. Muy bien. ¿O cachibol vale para jugar en la playa o no?
1: Se jugó hace años también en la playa. Lo que pasa es que la arena tira mucho de las piernas, ¿eh?
0: Sí.
1: Te
0: sí,
1: quedas
0: sí.
1: muy... Te quedas,
0: acabas cansado.
1: Reventado porque te tira para atrás. Tú cuando intentas arrancar, casi no eres capaz de coger fuerza porque te lleva para atrás. Te lo pasas bien también, ¿eh? O sea, sí. Te lo pasas bien un momento, pero para jugar así...
0: ¿A corta de su tiempo en área o juegas esa hora completa?
1: Una horita. Una hora que si la pelota se pierde, que si la pelota se escapa, o sea...
0: Estás activo.
1: Nadie acaba reventado por eso.
0: Muy bien, vaya, esas edades que va, uno no tiene que demostrar nada, solo está
1: no,
0: para
1: no.
0: pasarlo bien.
1: Y hay gente muy competitiva, ¿eh? Gente que se...
0: ¿Ah, sí? ¿Enfadades vos?
1: Que
0: no,
1: enfadarse no.
0: Pero
1: que notas que tiran con mala leche, dices, te la voy a meter por donde sea, por aquí, por arriba, por el otro lado.
0: Pero yo creo que en todos los deportes, Pedro, pasa esto. O sea, sí, mira su carácter, que muy carácter que muy compañero,
1: sí,
0: todo en un equipo, ¿no?
1: Yo ya te digo, me río porque cuando ves esa mala leche de que tira y incluso no, la pelota no pasa porque da en la red, digo, ¡buah! Es que te escojonas porque...
0: Muy bien.
1: Pues notas que hay una competitividad, pero fuerte, ya te digo.
0: Está bien, porque esos son un poco los que mueven para adelante, ¿no?
1: Sí, claro.
0: Tiene que
1: haber,
0: mejor,
1: tiene que haber claro. todo. Hay gente que se pica en ese sentido, ¿no? Pero sanamente, ¿eh? O sea, sí, sí. Nada de...
0: No hay trofeo y que
1: después,
0: llevar para casa.
1: ¿Y después qué hacemos? Pues hay al que le apetece y el que quiera...
0: Tercer tiempo.
1: Celebramos también los cumpleaños también, concretamente aquí en cafetería. No es nada obligatorio, claro, pero la mayoría, pues, bueno... es mi cumpleaños tal día. Pues el martes después de cachibol nos juntamos aquí en el Centro Cultural, reservamos unas tortillas. O sea, es estar con gente.
0: Sí.
1: En realidad es estar con gente. Porque hay mucha soledad. Hay mucha soledad y lo que tú decías antes. El portal cerradito, la finca cerradita. Tenemos de todo, pero nos falta...
0: Sí, cada vez vivimos más reducidos, ¿no? A pantalla y a nuestro cuarto de estar. Pues nada, ya iremos a mirarvos.
1: Vale,
0: alguna
1: pues
0: tarde
1: yo,
0: que estemos por aquí.
1: Pues yo encantado de que me hayas recibido y espero que esto valga para algo, claro.
0: Sí, hombre, por lo menos para conocer o cachibol.
1: Claro que sí.
0: Muchas gracias.
1: A ti.
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0: 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Son as 10.
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0: 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Son as dúas.
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